0: Fire Control, Tom Clayton.
1: Tom Clayton.
0: Tom Clayton available.
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